Es una persona de 46 años. Sus primeros 7 años de vida fueron de roca, calor, gases, sin un solo ser vivo. Recién a los 42, solo bacterias, organismos invisibles, pacientes, sin prisa.

0: Evolución industrial, el carbón, el petróleo, la fábrica, el humo, hace 10 segundos. La era del plástico, la bomba atómica, el cambio climático, todo aquello ha ocurrido en el último parpadeo, en el último abrir y cerrar de ojos. La Tierra tiene 4.600 millones de años, 46 años, para hacerlo fácil. Nosotros llevamos 4 horas en su casa y en 10 segundos la hemos puesto en jaque. Saberlo es demostrarle respeto, pero hacer lo que sea para mejorar nuestra relación, eso ya es cariño por el planeta que finalmente nos da la vida. Es Amar Gómez Pablos en Clima de Cambio para Radio Pauta.
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0: El presente es perpetuo. Octavio Paz. 20 horas, 30 minutos. 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
13: Ya está disponible la quinta y aparentemente última temporada de The Bear, una de las series más premiadas de los últimos años. Regresa con 8 episodios protagonizados por Jeremy Allen White y retoma la historia el día después de que Carmi decide abandonar el restaurante, dejando a Sidney, Richie y Sugar enfrentados al mayor desafío de sus vidas: mantener vivo el proyecto y conseguir la tan ansiada estrella Michelin. La crítica coincide en que esta despedida recupera la tensión, el vértigo y la emoción de las primeras temporadas, ofreciendo un cierre a la altura de una serie que acumuló 21 premios Emmy y redefinió el drama televisivo sobre cocina, duelo y familia. 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

Para siempre está compuesto de muchos ahora. Emily Dickinson. 21 horas, 25 minutos. 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
1: La Tierra tiene 4.600 millones de años. Es un número tan grande que el cerebro humano simplemente no lo puede dimensionar. Así es que imaginemos que la Tierra es una persona de 46 años. Sus primeros 7 años de vida fueron de roca, calor, gases, sin un solo ser vivo. Recién a los 42, solo bacterias, organismos invisibles, pacientes, sin prisa. A los 45, es decir, el año pasado, en la vida de esa persona aparecieron los dinosaurios. Reinaron el planeta y hace apenas 8 meses desaparecieron. Los primeros seres humanos que caminaron erguidos llegaron hace tan solo 4 días. El Homo sapiens, nosotros, hace 4 horas. La agricultura, eso que llamamos el inicio de la civilización, hace 1 minuto. La revolución industrial, el carbón, el petróleo, la fábrica, el humo, hace 10 segundos. La era del plástico, la bomba atómica, el cambio climático, todo aquello ha ocurrido en el último parpadeo, en el último abrir y cerrar de ojos. La Tierra tiene 4.600 millones de años, 46 años, para hacerlo fácil. Nosotros llevamos 4 horas en su casa y en 10 segundos la hemos puesto en jaque. Saberlo es demostrarle respeto, pero hacer lo que sea para mejorar nuestra relación, eso ya es cariño por el planeta que finalmente nos da la vida. Es Amar Gómez Pablos, en Clima de Cambio, para Radio Pauta.
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No me acomoda que me definan como un artista. Yo soy un diseñador de música. Es Brian Ferry junto a Roxy Music en la 100.5.

0: El tiempo viaja a diferentes velocidades para diferentes personas. William Shakespeare. 8:31 a.m. Pauta 100.5. 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

0: ¿Amas la vida? Entonces no malgastes el tiempo, porque de eso está hecha la vida. Benjamín Franklin. 9 de la mañana, 30 minutos. 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
9: Cerramos junio y comenzamos julio, pero independiente del mes, acá te comentamos las últimas novedades en el mundo de las inversiones.
10: El petróleo retornó a niveles previos al conflicto en Medio Oriente. El Brent cayó bajo los $72 por barril, tras normalizarse el flujo por el estrecho de Hormuz, y Hacienda anticipó nuevas rebajas en el diésel y la gasolina para las próximas semanas. En Estados Unidos, el PCE de mayo confirmó presiones inflacionarias, con la inflación subyacente en su nivel más alto desde 2023, reforzando las expectativas de un alza de tasas hacia septiembre tras el debut hawkish de Kevin Warsh en la Reserva Federal. Una toma de ganancias global borró más de $1 billón en el valor del Nasdaq por dudas sobre la demanda de chips de inteligencia artificial. El desplome duró poco. Micron revirtió parte de la caída con resultados históricos que dispararon su acción hasta 19% en un día. Codelco y Anglo American cerraron el acuerdo definitivo para operar en conjunto los bronces y Andina, liberando 2,7 millones de toneladas adicionales de cobre en 21 años. Además, el Senado aprobó en general la mega reforma del gobierno de Kast, que vuelve a la Comisión de Hacienda para su discusión en particular. En cifras macro, las noticias fueron decepcionantes. La tasa de desocupación nacional se ubicó en 9,4% en el trimestre marzo-mayo, una alza de 0,5 puntos porcentuales respecto al mismo periodo del año pasado. Además, el Banco Central dio a conocer que la economía se contrajo 0,9% en mayo, sumando 5 meses consecutivos de caída en la actividad.
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0: Alguien que se atreve a desperdiciar una hora de su tiempo no ha descubierto el valor de la vida. Charles Darwin. 10 de la mañana, 26 minutos. 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
10: No es ningún misterio, Chile quiere ser potencia agroalimentaria, pero ojo, porque el campo está bajo asedio. ¿Qué quiero decir con ello? Calor récord, sequía, plagas que mutan, costos que no paran de subir. ¿Y cuál es la salida? La biotecnología. Y de hecho hoy vamos a conversar con José Miguel Figueroa, que es cofundador de Spora Biotech y una de las voces que lidera justamente la emergencia de innovación en la agricultura chilena. Es ciencia, es ADN fúngico, es startups que buscan justamente salvar lo medular, el plato de comida del futuro. José Miguel, bienvenido, ¿qué tal?
11: Muchas gracias, Amaro. Muchas gracias, Daniela. Muy contento de estar acá.
9: Eso, bienvenido, José Miguel. También hay que decir que eres director del Centro de Investigación y Desarrollo CER. Ya nos vas a contar de qué se trata eso. Miembro, entonces, de la Corporación de Empresas de Biotecnología, como decía Amaro, impulsando articulación entre ciencia, tecnología y sector productivo. Y entonces la primera pregunta cae un poco de cajón. ¿El campo chileno hoy está preparado para alimentar a las personas que somos, 20 millones de personas exportando? ¿Podemos pensar en un mundo de 8.000 millones de personas o vamos directo al colapso alimentario?
11: Yo creo, Daniela, que la respuesta es un sí rotundo. Lo venimos haciendo hace de larga data, en el fondo desde Chile que se constituyó, viene con una vocación agrícola muy relevante, pero evidentemente en el fondo no estamos ajenos a una serie de influencias que están relacionadas a los aumentos, como bien decía Amaro, de la mano de obra, los aumentos de los fertilizantes, los aumentos de los costos logísticos. Entonces, básicamente, cuando hay una presión 360 dentro de esta industria, la industria tiene que cambiar. Y cuando nosotros hablamos de cultivo de alto valor, que principalmente en el fondo la canasta agroexportiva,

0: Ahora de Chile, la única palanca que tenemos para eso, para liberar margen, es justamente la innovación. Y que yo creo que es donde en el fondo nosotros hoy día nos centramos con estas propuestas más radicales para poder ir soltando valor en estas explotaciones agrícolas para que nos permitan seguir siendo competitivos dentro de esta industria en el fondo súper apretada.
1: Dame una noción de cuán crítico es el escenario en el campo. ¿En qué sentido? Cuando la FAO, por ejemplo, advierte de que, ojo, nos quedan tantos cultivos, la tierra en sí está agotada, está sobresaturada. Píntame ese escenario para entender entonces bien la clave de lo que implica la biotecnología.
0: Claro, mira, yo creo que hay dos patas. La primera es decir que efectivamente en el fondo estamos con un aumento de la población y que de aquí al 2050 se esperan en el fondo miles de millones de personas habitando un mismo planeta. ¿Ah? Y para eso en el fondo sabemos que la superficie no crece. Por lo tanto, lo único que nos queda es siendo más productivo dentro de la misma superficie. Y ahí es donde caen todas estas herramientas tecnológicas. En el fondo, la revolución verde en el pasado, hoy día la revolución biotecnológica, la revolución de la ciencia de datos, por ejemplo. Y eso, en el fondo, lo que nos va a permitir es, a un mismo, en el fondo, uso de tierra, tener mayores alimentos. Pero creo que hay otra cosa que en el fondo está muy relacionada al agro, que también es importante ponerla sobre la mesa en el fondo. ¿Qué es lo que implica el agro? Y ahí te voy a dar una cifra en el fondo para que nos pongamos en connotación en el fondo nacional. Hoy día, en el fondo, el agro no es solamente el 3,5% del aporte al PIB, porque además si tú lo encadenas ahí, en el fondo estamos cerca del 12%. Además, el agro es el 10% en el fondo de los trabajos que hoy día hay en Chile. Y el 15% de la población vive en entornos rurales. Si tú conjugas en el fondo esos dos últimos datos, lo que tenemos es una esfera un poquito más política, porque el 20% del padrón electoral está relacionado a mundos rurales o al agro. Entonces, al agro hay que defenderlo mucho más allá de lo que es la vocación propia del agro, sino que claro, toda la connotación social, medioambiental, y además, en el fondo, creo que vamos a entrar en ese... No, y el uso de los recursos, porque en el fondo, efectivamente, hoy día nosotros somos responsables del uso de parte importante del agua, parte importante de la tierra. Entonces creo que en el fondo hay que mirarlo de una perspectiva muy 360, sí. Y por eso es importante cuidarlo.
2: A ver, vamos a esa perspectiva 360. Tú hablabas de decisiones o soluciones radicales, hablabas de la importancia de la innovación, de que tenemos un suelo que además sabemos hay un porcentaje no menor degradado, sabemos que tenemos un estrés hídrico gigantesco. ¿Qué soluciones concretas se están planteando desde la innovación hoy? ¿Estamos hablando de hidroponía, por ejemplo? ¿De qué estamos hablando?
0: Sí, creo que en el fondo eso no hay que deslegitimizarlo, pero evidentemente en el fondo te diría que es un incremental, no sé si es lo medular. Uh-huh. En lo medular se han hecho en el fondo esfuerzos desde la parte pública, por ejemplo con la ley de riego, en donde sea el gobierno o el Estado en el fondo ha puesto mucha plata en pos de profesionalizar cómo estamos regando. Yeah. Y antes que ocupábamos en el fondo, no lo mismo, 100 litros de agua en una hectárea, hoy día estamos ocupando 12. ¿Por qué? Porque en el fondo hubo un desarrollo de una técnica de riego, en el fondo controlado, que permite que nosotros seamos más conscientes en el uso de agua, por ejemplo. Uh-huh. Por otra parte, tenemos en el caso de los consumidores que meten presión con respecto al número de moléculas químicas que uno le pone en sus cultivos. Y eso en el fondo viene a dar una revolución de los productos biológicos, que hoy día en el fondo crecen a tasas de 2 dígitos, mientras los otros crecen a tasas de 1 dígito. Por lo tanto,
1: estamos hablando de fungicidas, de plaguicidas,
0: sí,
1: etcétera.
0: Sí, sí, sí.
1: ¿Es muy intensivo el uso en Chile?
0: Sí, es muy intensivo porque tenemos que acordarnos que nuestra vocación es exportadora. Por lo tanto, en el fondo hay un concepto medio técnico que son las plagas cuarentenarias, que básicamente son plagas que existen en nuestros países de destino y nos dicen, perfecto, si tú me quieres vender fruta, ok, pero no pueden venir con estas plagas. Claro. Lógico. Entonces nosotros que tenemos que tener un programa fitosanitario súper estricto para no permitir la proliferación de esas plagas para poder vender en esos países. Exacto. De destino. Y eso en el fondo nos lleva a tener en el fondo estos programas bien intensivos en el uso de productos, que hoy por hoy por suerte tenemos alternativas que son bastante confiables desde el espectro biológico.
2: Uh-huh. Sigamos con las innovaciones. ¿Qué tipo de innovaciones? ¿Riego tecnificado hablábamos?
0: Claro.
2: ¿Qué más?
0: A ver, hay una que a mí me encanta, que es una promesa en el fondo de la biotecnología, que si lo cruzáis con en el fondo la promesa de la ciencia de datos y toda la inteligencia artificial, y una técnica de edición genética que se ganó un premio Nobel hace muy poco, que en el fondo es de CRISPR-Cas. Okay. Y básicamente esa conjugación, si metemos toda esa juguera, lo que nos permite es probablemente en un escenario relativamente mediano de plazo tengamos en el fondo nuevas frutas con nuevas características. Y eso para mí en el fondo es un salto cuántico en competitividad, porque vas a tener alguna fruta, por ejemplo, que tenga una connotación que

0: una cereza sin cuesco, por ejemplo. En el fondo, en el mercado producido desde Chile, desarrollado en Chile. Creo que eso en el fondo es muy digno
1: y
0: de reconocer.
1: Y más resiliente en general.
0: Podrías también en el fondo decir, oye, sabes que yo no quiero editar el cuesco, quiero editar que sea tolerante a la salinidad. Por lo tanto, empezamos a colonizar otros espacios productivos que hoy por hoy en el fondo no son viables porque no tenemos esa capacidad.
1: En el mundo agroalimentario ha habido revoluciones que han sido, verdad, medulares, porque lo que han hecho y facultado es básicamente a crecer la producción acotada en esos mismos lugares exponencialmente. ¿Qué significa la biotecnología? Y dame una ilustración, quizá para las personas más laicas en el tema, de cómo también exponencialmente puede, sobre la base de un mismo producto, hacerlo crecer. ¿Cuánto?
0: ¿Me puedo cambiar de la agricultura a otra industria? Bien, te voy a poner el caso de Espora, por ejemplo. Espora, en el fondo, bueno...
1: ¿Qué es Espora?
0: Espora es una empresa que, en el fondo, viene a solucionar problemas del mundo con tecnologías basadas en hongos. Ok, en el fondo, ¿qué es lo que hace? Como su primera caída es un biotextil que viene a reemplazar el cuero animal con un producto, en el fondo, que está hecho en base a micelio de hongos. El micelio es una estructura del hongo que crece bajo tierra, que básicamente es como las raíces, y lo que nosotros desarrollamos en cuento corto es una tecnología que hace que el micelio crezca aéreo, que como no es autosoportante, se empieza a tejer. Y si uno piensa, en el fondo, el cuero animal son hebras trenzadas de colágeno, claro. Estos son hebras trenzadas de quitosano. Entonces le da un look and feel muy parecido al cuero. La gracia es que el micelio crece en el fondo y nuestro proceso productivo dura 7 días en la parte de bioproceso.
2: Mira.
0: Lo que equivalente en el fondo a una vaca duraría 3 años. Y evidentemente...
1: Increíble lo que acabas de arrojar, es impresionante.
0: No, qué maravilla, esto vuela la cabeza. Entonces, la otra, en el fondo, la otra gran gracia Espora es que estas son como, imagínate como una panadería, entonces es como una fábrica de pan en donde tú tienes cada una de las bandejas que va creciendo simultáneamente, en el fondo, este biotextil. Entonces nosotros decimos que tenemos la capacidad de apilar vaca. Y para allá voy con el comentario cuando tú me dices en el fondo cómo hacemos más en el fondo en menos tierra. Con este tipo en el fondo de proyectos o herramientas biotecnológicas que nos permite ser mucho más eficientes en el uso de los espacios.
2: O sea, apilar suelos podrían ser a la larga, digamos, podrían ser cultivos verticales.
1: Huertos verticales, como huertos los hay verticales. En Emiratos Árabes y en otros lugares.
2: Exacto, exacto. Sí, de eso estamos hablando. Y tú decías de alguna manera que la innovación es clave, José Miguel. Y sabemos que viene un niño, o estamos ya viviendo este fenómeno del niño súper violento, olas de calor en Europa, acá en Chile, frío, nada de lluvia. Estamos entrando en julio y no hay lluvia, ¿cierto? Y se espera que sí haya lluvia en primavera, lo que es muy malo para la agricultura, y que el verano sea muy caluroso, se está hablando de 40 grados.
0: Terrible.
2: ¿Estamos listos? ¿Vamos a llegar tarde otra vez? ¿Cuáles adaptaciones se están de alguna manera concretizando hoy en terreno?
0: Sí, te diría que efectivamente en el fondo el panorama no pinta para lo mejor, pero lo que ha demostrado en el agro es ser muy resiliente a este tipo de cambio. Yo creo que estamos preparados, hay tecnología en el fondo en cada uno de los puntos que tú comentaste, de control de heladas, de en el fondo productos para evitar el estrés por altas temperaturas, productos para evitar
2: la lluvia, el viento, sí, con flores.
0: Sí, te diría que en el fondo estamos medianamente preparados. Evidentemente, si es que cae, no sé, pues, una helada como la que cayó el 2012, que es una helada polar, que en el fondo son masas, no tenéis nada que hacer en el fondo. Y eso es súper complicado. Y nos deja, evidentemente, con el año malo dentro de esta proyección de dentro de los cultivos. Pero claro. Pero creo que estamos bien preparados y evidentemente va a ser una carrera a la cual nos tenemos que normalizar porque esto va a ocurrir cada vez más seguido.
1: Estamos hablando con José Miguel Figueroa, que es cofundador de Espora Biotech, que desde ya la quiero conocer personalmente.
0: Invitadísimo.
1: Lo encuentro alucinante.
2: Vamos ahí.
1: Pero estamos hablando sobre todo en torno a cómo salvar ese plato de comida del futuro. Y por lo mismo se usa conceptualmente el siguiente término, emergencia de innovación. ¿Qué es? ¿Qué significa conceptualmente el paraguas emergencia de innovación? ¿Por qué?
0: Porque yo creo que como lo que hablábamos al principio, en el fondo, porque es la única forma que tenemos para seguir siendo competitivos. Y el agro adolece de problemas que a mi juicio son bien fundamentales para llegada de la innovación. Primero es que estamos repartidos geográficamente. Entonces me ha tocado en el rol, pero en el fondo también lo veo en que un emprendedor cuando quiere ir a tocar las puertas del agro tiene que movilizarse, en el fondo llega a un campo, no conoce a nadie y eso lo hace

0: no sé, al componente minero, las empresas mineras están muy acostumbradas, y es parte de ellos en el fondo de cómo están visibilizando estas tecnologías, es de tener planes de pilotos instalados por ellos. En el agro eso no existe. Entonces, básicamente en el fondo lo que venimos haciendo en el SER es justamente tratar de ser ese puente de tecnología para los productores. Entonces lo que ponemos a disposición son terrenos, en el fondo expertos, mentores, asesores, porque en el fondo la innovación es un cambio social. Y en el fondo los asesores son estos tipping point que lo que permiten es ir llegando con esta voz autorizada a los diferentes campos, claro, para empujar en el fondo la incorporación de nuevos productos, nuevas tecnologías.
1: ¿Y tú asesoras en el mundo? Estás en varios países, vienes de hecho llegando de alguna asesoría, por ella escuché
0: en Ecuador.
1: Ecuador. Sí, sí. Por cierto, te has expuesto a distintos climas, a distintas temporadas, a distintas agriculturas. ¿Qué ves en el mundo que puedes traer a Chile? ¿Qué ejemplos buenos? ¿Qué cosas preocupantes, de alguna manera, qué luces amarillas o rojas te ha aprendido el exterior con respecto a Chile?
0: Mira, yo creo que ahí hay un punto que a mí me parece sumamente interesante, y que en general, en el fondo, la tónica de la conversación hemos hablado de qué es lo que le falta. Pero yo creo que hay una cosa que es muy destacable en la agricultura. Es que las plantas, en el fondo, no saben de geografías territoriales. Pues entonces me dice, oye, la tecnología que nosotros desarrollamos acá para el cultivo de la uva, bueno, perfectamente puede ser extensible al cultivo de la uva en Estados Unidos, por ejemplo. Entonces, en ese sentido, más allá de las barreras idiomáticas, la internacionalización es bastante, en el fondo, como que es más fácil de lograr, porque la idiosincrasia de los productores en diferentes regiones del mundo son relativamente parecidas. Evidentemente hay unos más sofisticados que otros, pero en general, en el fondo, eso es un paso que se puede dar porque hay cierta comunión entre ellos.
2: ¿Has estado participando en el sector público?
0: Me han invitado, pero no, mi respuesta ha sido, o sea, directamente en el sector público no, pero en el fondo sí me toca hacer y participar en asociaciones gremiales, y me pongo activa desde esa punta.
2: ¿Y crees que son bastante permeables a, por ejemplo, esta tónica de innovaciones que tú sugieres, o en general hay algo de resistencia?
0: Hay que saber leer, y yo creo que hay diferentes animales en el sector público, y a cada uno en el fondo hay que darle un huesito, pero me parece que iniciativa
2: buena. Has hecho gala de tus pergaminos diplomáticos, sí, pero
0: claro,
2: ya.
0: Ah, no.
2: Sí, muy bien, muy bien.
1: Estamos hablando con José Miguel Figueroa, que dirige el centro SER. Estamos hablando.
2: Vamos a ir a la pausa, claro, pero todavía no.
1: Estamos hablando de innovación, estamos hablando de startups agro. Y quería llevarte a eso. Nuevamente voy a retomar la idea de la globalización.
0: Obvio.
1: Startups agrotech que te parezcan increíbles y que te quieras traer a Chile, más allá de Spora, que ya sabemos es una maravilla y que queremos posavasos de cuero fúngico aquí pronto. Pero más allá de eso, ¿qué startups conoces que te hayan volado la cabeza?
0: Creo que hay algunas que son más de antaño, que hoy por hoy quizá uno lo ve como tecnología vieja, pero en su minuto fueron muy revolucionarias. El caso de Maroon Bioscience, en el fondo, que fue como la primera startup de biológicos relevante, que en el fondo que se la compraron, entonces como que metió mucho ruido. Creo que uno, esos candidatos a nivel nacional y a nivel latinoamericano faltan. Creo que hay, particularmente en el fondo de Latinoamérica, es muy difícil que nosotros lleguemos a un IPO, pero sí a una manera, en el fondo, que alguien te compre y que se hagan luces para efectivamente traccionar al resto. Yo creo que nos faltan esos jugadores estrella en el fondo de la selección para admirar, para todos querer ser un Vidal, en el fondo, en este caso todos quieren ser alguien como la Pam Maroon. Creo evidentemente en el fondo que la técnica de CRISPR marca un antes y un después. Y ahí, en el fondo, Jennifer Doudna, que en el fondo que merece mucha admiración, es quien se ganó el premio Nobel por esta técnica también. Pero también creo que en Chile tenemos startups que son fuera de serie y que compiten a nivel global.
1: ¿Y qué hacen, por ejemplo?
0: Está el caso de Spora, que ya lo hablamos. Está el caso de Meristem, que hace, en el fondo, plantas para la agricultura del futuro, que en el fondo lo que hablamos con esta técnica de CRISPR. Está Analytics, que está rompiendo, en el fondo, este paradigma del uso de ciencia de datos para modelos predictivas de variables productivos, en el fondo, inmerso en algo súper complejo, que es tratar de entender la biología y cómo, a través de modelos predictivos, nosotros podemos predecir qué es lo que va a pasar en el campo. Y así hay varias más.
2: Y finalmente quiero rematar con quizá una consideración ética y desde mi inocencia, pero cuando efectivamente se hacen alteraciones a lo que es el ADN, y sé que ha habido varias, a las plantas, a los frutos, para, por ejemplo, no tener cuescos, ¿verdad?, en ellas, hacías mención de aquello, ¿dónde están los límites de lo aceptable?

0: aceptable y de lo que no lo es?
1: Yo creo que eso es algo que se está escribiendo todavía, que estamos recién entendiéndola. Dicho sea de paso, en el fondo la Unión Europea acaba de escribir en el fondo una aceptación por parte de CRISPR diferenciando de lo que es la transgenia directamente, que es la incorporación de ADN de otra especie en una especie. Este es en el fondo trabajar sobre el ADN de la misma especie, que en el fondo es una técnica que corta y después en algún caso en el fondo
0: edita,
1: se equivoca y después, claro, en el fondo
0: edita sobre la base de la misma lectura, sí, o
2: sobre el mapa del ADN de la, claro, de la especie que, propiamente tal.
1: Que creo que acá en el fondo hay interpretaciones muy personales, pero para mí en el fondo no es diferente a lo que se ha venido haciendo toda la vida, a lo que estamos acostumbrados, porque en el fondo si es que uno dice, oye, comámonos una zanahoria hoy día, y uno se imagina una zanahoria naranja, en el fondo bonita, con esta forma, pero uno ve la zanahoria silvestre y era una raíz piojenta e incomible. Entonces creo que en el fondo estas técnicas no vienen a cambiar a lo que estamos acostumbrados, que es ir en el fondo trabajando nuestras
0: Y mejorando, exacto, su rendición.
2: Bueno, y antes de despedir a José Miguel, queremos recordar que José Miguel, José Miguel Figueroa, director ejecutivo del CER, va a participar en Bioagro Conecta 2026, un encuentro que se va a llevar a cabo el 22 y 23 de julio en el Centro de Convenciones San Monticello, precisamente para hablar de innovación y esta emergencia de innovación de la que hablabas, Amaro.
0: Y ahí justamente es donde se juega buena parte del futuro de lo que comemos. Así es que si amplía esa conversación, ya lo saben, Bioagro Conecta 2026, 22 y 23 de julio en San Monticello. Muchísimas gracias, querido, por estar acá.
1: Muchas gracias, Anela. Gracias, Maro.
2: Posavasos de micelio para clima de cambio, por favor. Ah,
1: muchas gracias a usted.
2: Espora Biotech, búsquenlo. Chao, gracias.
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3: 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Albert Einstein. 11 de la mañana, 23 minutos. 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
6: Cerramos junio y comenzamos julio, pero independiente del mes, acá te comentamos las últimas novedades en el mundo de las inversiones.
7: El petróleo retornó a niveles previos al conflicto en Medio Oriente. El Brent cayó bajo los $72 por barril, tras normalizarse el flujo por el estrecho de Hormuz, y Hacienda anticipó nuevas rebajas en el diésel y la gasolina para las próximas semanas. En Estados Unidos, el PCE de mayo confirmó presiones inflacionarias, con la inflación subyacente en su nivel más alto desde 2023, reforzando las expectativas de un alza de tasas hacia septiembre tras el debut hawkish de Kevin Warsh en la Reserva Federal. Una toma de ganancias global borró más de $1 billón en el valor del Nasdaq por dudas sobre la demanda de chips de inteligencia artificial. El desplome duró poco. Micron revirtió parte de la caída con resultados históricos que dispararon su acción hasta 19% en un día. Codelco y Anglo American cerraron el acuerdo definitivo para operar en conjunto los bronces y Andina, liberando 2,7 millones de toneladas adicionales de cobre en 21 años. Además, el Senado aprobó en general la mega reforma del gobierno de Kast, que vuelve a la Comisión de Hacienda para su discusión en particular. En cifras macro, las noticias fueron decepcionantes. La tasa de desocupación nacional se ubicó en 9,4% en el trimestre marzo-mayo, una alza de 0,5 puntos porcentuales respecto al mismo periodo del año pasado. Además, el Banco Central dio a conocer que la economía se contrajo 0,9% en mayo, sumando 5 meses consecutivos de caída en la actividad.
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0: 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Albert Einstein. 12 horas, 27 minutos. 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

0: El tiempo se dilata o se contrae dependiendo de las circunstancias. Albert Einstein. 13 horas, 30 minutos. 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
4: La Tierra tiene 4.600 millones de años. Es un número tan grande que el cerebro humano simplemente no lo puede dimensionar. Así es que imaginemos que la Tierra es una persona de 46 años. Sus primeros 7 años de vida fueron de roca, calor, gases, sin un solo ser vivo. Recién a los 42, solo bacterias, organismos

0: invisibles, pacientes, sin prisa. A los 45, es decir, el año pasado, en la vida de esa persona, aparecieron los dinosaurios. Reinaron el planeta y hace apenas 8 meses desaparecieron. Los primeros seres humanos que caminaron erguidos llegaron hace tan solo 4 días. El Homo sapiens, nosotros, hace 4 horas. La agricultura, eso que llamamos el inicio de la civilización, hace un minuto. La revolución industrial, el carbón, el petróleo, la fábrica, el humo, hace 10 segundos. La era del plástico, la bomba atómica, el cambio climático, todo aquello ha ocurrido en el último parpadeo, en el último abrir y cerrar de ojos. La Tierra tiene 4.600 millones de años, 46 años, para hacerlo fácil. Nosotros llevamos 4 horas en su casa y en 10 segundos la hemos puesto en jaque. Saberlo es demostrarle respeto, pero hacer lo que sea para mejorar nuestra relación, eso ya es cariño por el planeta que finalmente nos da la vida. Es Amaro Gómez Pablos en Clima de Cambio para Radio Pauta.
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0: No es que tengamos poco tiempo, sino que perdemos mucho. Séneca. 14 horas, 27 minutos. 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
6: Cerramos junio y comenzamos julio, pero independiente del mes, acá te comentamos las últimas novedades en el mundo de las inversiones.
7: El petróleo retornó a niveles previos al conflicto en Medio Oriente. El Brent cayó bajo los $72 por barril, tras normalizarse el flujo por el estrecho de Hormuz, y Hacienda anticipó nuevas rebajas en el diésel y la gasolina para las próximas semanas. En Estados Unidos, el PCE de mayo confirmó presiones inflacionarias, con la inflación subyacente en su nivel más alto desde 2023, reforzando las expectativas de un alza de tasas hacia septiembre tras el debut hawkish de Kevin Warsh en la Reserva Federal. Una toma de ganancias global borró más de $1 billón en el valor del Nasdaq por dudas sobre la demanda de chips de inteligencia artificial. El desplome duró poco. Micron revirtió parte de la caída con resultados históricos que dispararon su acción hasta 19% en un día. Codelco y Anglo American cerraron el acuerdo definitivo para operar en conjunto los bronces y Andina, liberando 2,7 millones de toneladas adicionales de cobre en 21 años. Además, el Senado aprobó en general la mega reforma del gobierno de Kast, que vuelve a la Comisión de Hacienda para su discusión en particular. En cifras macro, las noticias fueron decepcionantes. La tasa de desocupación nacional se ubicó en 9,4% en el trimestre marzo-mayo, una alza de 0,5 puntos porcentuales respecto al mismo periodo del año pasado. Además, el Banco Central dio a conocer que la economía se contrajo 0,9% en mayo, sumando 5 meses consecutivos de caída en la actividad.
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0: Piensa por la mañana, actúa al mediodía, come por la tarde, duerme por la noche. William Blake. 15 horas, 27 minutos. 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

0: El tiempo no es una cosa, sino una dimensión de nuestra existencia. Martin Heidegger. 16 horas, 26 minutos. 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
1: Una sorpresa fue para la crítica de Sheep Detectives o Las Ovejas Detectives, en parte porque el título y la trama podría prestarse para una confusión, pero no. Basada en la novela de Leonie Swann, Three Bags Full, y dirigida por Kyle Balda, es la historia de George, un hombre que ama sus ovejas y vive aislado de otras personas. Su repentina muerte es investigada por los animales de la granja, para quienes grandes estrellas como Bryan Cranston prestan sus voces, además de Hugh Jackman en el rol protagónico y la siempre fantástica Emma Thompson en esta película descrita por la crítica mundial como encantadora y que, según el mismo actor, aborda cuán divertido y cuán difícil es crecer y cómo puedes descubrir quién eres realmente. Las Ovejas Detectives ya está en streaming a través de Prime Video y también en Radar Pauta, aquí en la 100.5.
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0: El tiempo es un gran escultor. Marguerite Yourcenar. 17:25. 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
1: Ya está disponible la quinta y aparentemente última temporada de The Bear, una de las series más premiadas de los últimos años. Regresa con 8 episodios protagonizados por Jeremy Allen White y retoma la historia el día después de que Carmi decide abandonar el restaurante, dejando a Sidney, Richie y Sugar enfrentados al mayor desafío de sus vidas, mantener vivo el proyecto y conseguir la tan ansiada estrella Michelin. La crítica coincide en que esta despedida recupera la tensión, el vértigo y la emoción de las primeras temporadas, ofreciendo un cierre a la altura de una serie que acumuló 21 premios Emmy y redefinió el drama televisivo sobre cocina, duelo y familia. La nueva temporada de The Bear la puedes ver en Disney Plus y aquí puedes escuchar las mejores canciones. 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

0: El día solo amanece para el que está despierto. En Rey Toro. 18 horas, 21 minutos. 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
3: El nuevo libro del escritor español Javier Cercas es también una historia del periodismo. 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

40 años de España a través del diario fundado el 4 de mayo de 1976, El País, apenas 6 meses después de la muerte de Francisco Franco. 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

0: El tiempo es una construcción mental. Prince. 19 horas, 23 minutos. 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
2: El estreno más visto de Netflix en lo que va de 2026 es I Will Find You, la nueva adaptación de Harlan Coben, y suma 24 millones de visualizaciones en sus primeros días, basada en la novela homónima del año 2023. La miniserie tiene 8 episodios de entre 35 y 45 minutos y está protagonizada por Sam Worthington, Brit Lower y Milo Ventimiglia. La historia sigue a un padre condenado por el asesinato de su hijo que descubre una fotografía donde el niño aparece vivo 5 años después. La carrera por descubrir la verdad, los peligros, los giros y el ritmo han hecho que el público declare que ven la serie en una o dos noches. Impostergable y trepidante, I Will Find You es parte de Radar Pauta y las canciones son parte de la 100.5.

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1: La Tierra tiene 4.600 millones de años. Es un número tan grande que el cerebro humano simplemente no lo puede dimensionar. Así es que imaginemos que la Tierra es una persona de 46 años. Sus primeros 7 años de vida fueron de roca, calor, gases, sin un solo ser vivo. Recién a los 42, solo bacterias, organismos invisibles, pacientes, sin prisa. A los 45, es decir, el año pasado, en la vida de esa persona, aparecieron los dinosaurios. Reinaron el planeta y hace apenas 8 meses desaparecieron. Los primeros seres humanos que caminaron erguidos llegaron hace tan solo 4 días. El Homo sapiens, nosotros, hace 4 horas. La agricultura, eso que llamamos el inicio de la civilización, hace un minuto. La revolución industrial, el carbón, el petróleo, la fábrica, el humo, hace 10 segundos. La era del plástico, la bomba atómica, el cambio climático, todo aquello ha ocurrido en el último parpadeo, en el último abrir y cerrar de ojos. La Tierra tiene 4.600 millones de años, 46 años, para hacerlo fácil. Nosotros llevamos 4 horas en su casa y en 10 segundos la hemos puesto en jaque. Saberlo es demostrarle respeto, pero hacer lo que sea para mejorar nuestra relación, eso ya es cariño por el planeta que finalmente nos da la vida. Es Amar Gómez Pablos en Clima de Cambio para Radio Pauta.
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